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0: Son las 6:17.
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2: Son las 6:27.
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0: Son las 6:37. 99.1 FM, La Perla. 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
5: Ajá, ajá.

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4: Son las 6:51.
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0: Son las 7 con un minuto.
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2: Mis hermanos queridos, mis guerreros de la vida, gracias por escuchar este espacio radial. 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No, mi querido hermano, no espere eso. ¿Por qué? Porque del cielo caen bendiciones, sí, de Dios, pero Dios no es el que levanta la cuchara para que tú comas. 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
6: Son las 7 con 25 minutos.
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6: Son las 7:46.
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0: Son las 8:02.
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2: Son las 8 con 19 minutos.
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2: Son las 8 con 32 minutos.
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2: Son las 8:46.
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0: Son las 9 con un minuto.
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0: Son las 9:13.
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2: Son las 9:23.
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2: Son las 9:34.
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2: Son las 9:49.
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2: Son las 9:55.
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0: Son las 10 con 2 minutos. ¡Súbele! 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

0: Son las 10, con 11 minutos.
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2: Son las 10 con 22 minutos.
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4: Son las 10 con 34 minutos.
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2: Son las 10 con 49 minutos.
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2: Son las 10 con 57 minutos.
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0: Son las 11 con un minuto.
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66, obtuvo un segundo lugar en el 67, venció 7 toros invictos en las finales y fue campeón mundial en el 68. Cubrió 150 rodeos para montar, 79 toros seguidos sin

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0: Son las 11 con 15 minutos.
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2: Son las 11 con 26 minutos.
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2: Son las 11 con 52 minutos.
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0: Son las 12 con un minuto.
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2: Son las 12 con 10 minutos.
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2: Son las 12 con 24 minutos.
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1: Son las 12 con 31 minutos.
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2: Son las 12 con 43 minutos.
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2: Son las 12 con 54 minutos.
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2: Es la 1:11.
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4: ¿Y ahora? ¿Qué es eso?
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2: Es la 1:24.
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1: Es la 1:33.
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2: Es la 1:47.
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0: charro mexicano. Si el que nace en Europa es europeo, y el que nace en el África, africano.
1: Yo soy.
0: He nacido en América y no veo por qué yo no he de ser americano.
1: América.
0: Porque América es todo el continente.
1: Yo
0: y el que nace aquí es americano.

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2: Es la 1:56.
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2: Son las 2 con 13 minutos.
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2: Son las 2:23.
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2: Son las 2:33.
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2: Son las 2:46.
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2: Son las 2:55.
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2: Consentimiento. 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
2: Son las 3 con 14 minutos.
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2: Son las 3 con 24 minutos.
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2: Son las 3 con 33 minutos.
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2: Son las 3:45.
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2: Son las 3:55.
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0: Son las 4 con un minuto. ¡Súbele! 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
2: Son las 4 con 11 minutos.
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2: Son las 4 con 26 minutos.
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1: Son las 4 con 35 minutos.
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0: Ese error es cosa de ayer.
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3: Son las 4:49.
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2: Son las 4 con 59 minutos.
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2: Son las 5 con 13 minutos.
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2: Son las 5 con 24 minutos.
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2: Son las 5 con 33 minutos.
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2: Son las 5 con 48 minutos.
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2: Son las 5 con 59 minutos.
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2: Son las 6:02. ¡Súbele! 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
2: Son las 6:15.
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2: Son las 6:24.
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2: Son las 6:34.
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2: Son las 6:45.
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6: Así es que el Centro de Sanación Espiritual Sendero de Fe está completamente a sus órdenes y a su disposición para que nos cuente cuál es su problema y cuál es su dificultad. El día de hoy yo quiero agradecerle a Dios Padre por este nuevo día que me permite comenzar. Gracias por tu cuidado durante toda la noche y por la salud que me concedes. Señor, gracias porque hoy puedo abrir mis ojos y ver la luz del sol. Gracias porque puedo escuchar a los pájaros y a la voz de aquellos a los que amo. Gracias porque tengo algo para desayunar, tengo algo para comer o tengo algo para cenar. Y un lugar, por supuesto, donde vivir. Gracias por la brisa refrescante, Señor. Gracias que me fortaleces y me animas. Te agradezco por mi familia y mis amigos, por mi trabajo y por el cuidado constante. En el nombre del Padre, del Hijo y del Espíritu Santo. Amén. Y el día de hoy tengo una reflexión y tengo un tema muy, muy grato, muy gratificante. Existen personas que pueden captar las vibraciones del entorno o de una persona en específico. Esas vibraciones llegan a la mente y se traducen en un lenguaje, en imágenes y sonidos. Eso es la clarividencia en el ocultismo. Por ejemplo, Nikola Tesla dedujo que son vibraciones captadas por el receptor mental. Para lograr un estado receptor en frecuencia vibratoria, se debe mantener al receptor en una frecuencia estable, sin moverse. Sin embargo, las emociones son vibraciones y todas las emociones son reactivas. Las emociones de otros mueven tus emociones. La mente reactiva hace que las emociones se estén moviendo siempre. las vibraciones se mueven, no se estabiliza el receptor mental en una frecuencia y la conexión es imposible. Así lo dedujo Nikola Tesla. Esa es nuestra principal misión en nuestro centro de sanación espiritual, Sendero de Fe. 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
6: Desafortunadamente, el tiempo se nos ha acabado. Yo le ruego a Dios nuestro Señor nos cubra con todas sus oraciones en el nombre del Padre, del Hijo y del Espíritu Santo y nos guíe con su sabiduría. Nos vemos y nos escuchamos en el próximo programa.
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8: Son las 6:56.
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Facebook únicamente publique y con mucho gusto nosotros le vamos a dar salida. Aprovechamos para darle las gracias a la gente que está a través de mis redes sociales. Recuerden mis redes sociales. Búsqueme como Tommy Espacio Infantil en TikTok, en YouTube y también en Facebook. ¡Listo los niños y listo los papás de los niños! Ingeniero, momento de dar un saludo muy especial a la gente que nos escucha en Torreón. Gómez, Lerdo, San Pedro, Matamoros, Viesca, Cuencametla, Gualilo, Bermejillo. Gracias, gracias, gracias por estar aquí. El

Con el gusto de hoy y de siempre le saluda su amigo Tommy. Gracias, gracias, gracias por estar aquí. Recuerden que estamos totalmente en vivo a través de La Perla en el 99.1 de FM. Nuestra línea de contacto totalmente lista, 87 17 35 55 02. A través

0: aplauso para ellos. Saludos especiales para La Goma, La Loma. Gracias, gracias, gracias por estar aquí. Un saludo muy especial a la gente de Coyote, de Matamoros. El saludo para las familias de Buenabrigo. Exacto, ingeniero, también para el Phoenix. Gracias, gracias, gracias por estar aquí. Vámonos con música y regresamos a darle salida a los mensajes que están en línea. Recuerden que su programa se llama
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0: Mándame tus saludos, tus peticiones musicales, tus felicitaciones a través del WhatsApp 8717355502. Tu mensaje de voz, tu mensaje escrito, con gusto le vamos a dar salida y seguimos avanzando en Espacio Infantil.
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Ingeniero, momento de mandar un gallazo a los niños y las niñas que se encuentran en brazos de Morfeo. Niños y niñas, a despertar. El día ya inició. Recuerden que la escuela los está esperando. Sí, los está esperando con los brazos abiertos. Y nuestra línea de contacto totalmente lista, 87-17-35-5502. A comunicarse, mándeme su mensaje temprano. No lo haga última hora. Listo los niños y listo los papás de los niños. Bueno, seguimos avanzando en este jueves 27. Dentro de las efemérides importantes, ingeniero, a ver, póngame la pantalla. Ah, exacto, correcto. Niños y niñas, hoy es Día Mundial de los Lagos, una fecha establecida para hacer conciencia de la importancia que tienen estos cuerpos de agua. ¡Listo los niños y listo los papás de los niños! Seguimos avanzando. Vamos con mensaje. Gracias a la gente que ya hizo contacto desde las 6:30. Muchas gracias. Vamos a pasar a darle lectura a los mensajes que ya se encuentran en línea. Bueno, es muy sencillo. A través de Facebook únicamente publique. Y con mucho gusto nosotros le vamos a dar salida. Vamos con mensaje, pantalla, mensaje. Muchas gracias por estar aquí. A ver, ingeniero. Ah, canijo, son varios. Bueno, vámonos desde arriba, desde arriba. Niños y niñas, este fuerte aplauso que se escuche es para nuestra mami Berenice Hernández, que está en línea. Mami, buenos días. Dice, bendecido día, Tommy. Un saludo para las princesas. Ingeniero, mándele un besito a la princesa Fátima, a Cristel, también para Valentina. Ah, muy bien, que les encanta el programa, ¿no? Tienen buenos gustos. También nos podrías poner la canción, la Feria de Cepillín. Con mucho gusto, ingeniero, anote la melodía, la Feria de Cepillín. También la de mi ranchito. Ah, por favor, claro que sí. Gracias, mami. Gracias, gracias. Gracias por estar aquí. Niños y niñas, este fuerte aplauso es para mamá Candy Hernández Ávila, que está en línea. Mensaje de mamá, dice, buenos días, Tommy, saludos para mamá Mari, mándele el besito a la señora Mari. Ah, muy bien, también para sus hermanos, a Daniel, y también para la hermana Elizabeth. Un besito para la abuela Manuela. ¿Qué andará haciendo esa ternurita? ¿Qué andará haciendo la abuela Manuela? Sigue todavía en brazos de Morfeo. Mándele otro besito, ingeniero. También un saludo muy especial para Samara, para nuestro amigo Diego. Un gallazo para su amigo. A ver, ingeniero, mándele el gallazo. Eso, muy bien. Ese gallazo es especialmente para nuestro buen amigo que todos los días nos escucha. Nuestro amigo, muy bien. A ver, un poquito más arriba, ingeniero. Claro que sí. Para nuestro amigo Juan José González. Y gracias, gracias, gracias por estar aquí. Vámonos con música. Esta melodía también es de Parchís y comienza más o menos así. Ingeniero, ¿listo? ¡Chúbale a la radio! Se llama El Elefante Trompitas. Y si se la sabe, cántela con nosotros.

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1: Niños y niñas, seguimos avanzando en tu programa que se llama
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1: En

0: mamá la importancia del desayuno y el desayuno debe de estar totalmente sabrosote. También la importancia de hacer una costumbre que el niño vaya presentable a la escuela. El pantalón, la blusa, la camisa, la falda, que vayan bien planchados. El calzado, el zapato debe de ir bien boleado. Listo los niños y listo los papás de los niños. También los niños, a ver, que se chequen las uñas. Ah, canijo, no, ya le hace falta el corte. Importante que vayan también bien cortaditas las uñas. Nuestra línea de contacto 87 17 35 55 02. Vamos con mensaje, pantalla, ingeniero, pantalla, mensaje. Este fuerte aplauso es para mamá Elizabeth Hernández, que está en línea. Dice el mensaje de mamá: bendecido día, Tommy, para ti, para el ingeniero. Mandar un gallazo para mi sobrina Jimena, mándele el gallazo. También un saludo muy especial para nuestra amiga Aranza, mándele el besito. El saludo para su hijo Diego, para Samara. Un besote para la abuela Manuela. Mira, ¿qué andará haciendo esa ternurita? Mándele otro besito, ingeniero. Ya se le terminó la pensión, ¿verdad? Bueno, seguimos avanzando con el mensaje. Dice: saludos para mamá Mari, saludos para la hermana Candy. Quiere la melodía. A ver, póngale atención, ingeniero. Quiere la yenca. La de porón pompón Manuela, con gusto, claro que sí, con gusto, vamos a dar salida. Recuerden que estamos totalmente en vivo y la llamada entra directa. Vamos con llamada, ingeniero, ¿ya la tiene lista? Ah, muy bien, bueno, buenos días.
1: Hola, Tommy, buenos días.
0: Hola, ¿quién habla?
1: Habla mamá Melina, de acá está la Antonia de los Ramos.
0: ¡Aplausos para mamá! Mami, un gusto tenerte aquí en este día especial. ¿A quién vamos a saludar?
1: A Denise Iglesias y a Elías Iglesias.
0: Muy bien, mándeles el besito. ¿A quién más saludamos?
1: A su abuelo Jorge. Mira, también Jorge García.
0: Con mucho gusto para todos ellos. ¡Un súper saludazo! ¿Cuál melodía vamos a escuchar, mami? ¿Cuál?
1: El viejo del costal.
0: ¡Con gusto! Y recuérdales que tu programa se llama
1: Espacio Infantil.
0: Gracias, gracias, gracias por estar aquí. Seguimos avanzando. Vamos con música, ingeniero, indíqueme. O vamos con lo... Ah, muy bien, muchas gracias. No, son bastantes. Hay que darle el avance a los mensajes. Gracias por comunicarse. Vamos a tratar de darle salida a todos los mensajes que ya están en línea. Un poquito más arriba. Ah, nos quedamos las canciones de la yenca, también. Muy bien, seguimos avanzando. Ah, indíqueme qué vamos a hacer. Ah, a ver, póngase el micrófono. Ah, vámonos con música. Niños y niñas, se está afinando la voz. Esta canción me encanta. Y comienza más o menos así. Y chúbale, chúbale a la radio. Esta melodía se va hasta Bermejillo.
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5: Y vámonos rápidamente con los mensajes, ingenieros. Son bastantes. Gracias por hacer contacto. Mensaje, pantalla, mensaje. Ingeniero, este fuerte aplauso es para papá José Manuel Santos, que está en línea. Papi, buenos días, dice. Buenos días, Tommy. Un saludo para María Elena. Miren, mándenle el besito a María Elena. También para Mari José, que ya están alistándose para la escuela. Excelente noticia. Muy bien. A ver, ¿quieren la canción Hakuna Matata? Ingeniero, tiene chamba, anótele. Gracias. Sí, gracias por estar aquí. Vámonos con Geo Guerrera Hernández, dice buenos días, un saludo para Santi Guerra, mándele el besito a Santi Guerra García.

0: A ti, Tommy, que Dios te bendiga. Gracias, gracias, gracias por estar aquí. Ven, mensaje, pantalla, pantalla, mensaje. Este fuerte aplauso es para papá Juan Luis Ramírez Solís, que está en línea. Dice, buenos días, Tommy. Mandar un saludo para mi hija Dana Valentina. Mire, mándele el besito a Dana Valentina, que ya, que ya va de salida para el colegio. Excelente noticia. También un saludo para sus primas. El besito para Cristel y para Fátima, que ya, muy bien, a ver, un poquito más. Muy bien, que ya se le acabaron las vacaciones. Exacto, papi. Gracias, gracias. Gracias por estar aquí. Seguimos avanzando. Mándeme su mensaje a tiempo. Vámonos con música y nos vamos rápidamente a los mensajes que están a través de WhatsApp. 8717355502. Estás escuchando tu programa que se llama
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0: Vámonos, vámonos, vámonos con música. Adelante. Esta melodía se

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0: Rico Sevilla, recuerden la hora exacta. Pantalla, pantalla. 7:40. Que no se haga tarde. Y seguimos avanzando. Vamos con llamada, ingeniero. ¿Ya la tiene lista la llamada? Correcto. Buenos días. ¿Quién está en la línea?
4: Yo Jimena.
0: Niños y niñas, aplauso fuerte para nuestra gran amiga Jimena. Jimena, ¿cómo te encuentras?
4: Muy bien, ¿y tú también?
0: Aquí bien, esperando tu llamada y queriendo saber si ya regresaste a clase, sí o no.
4: No, entré el 31.
0: Bueno, excelente noticia. Adelante con tus saludos.
4: Un besote para la tita, la tía Lupita, la madrina Rosy, para mi tita Mari y mi primo Diego.
0: Muy bien, para todos ellos un súper saludazo. ¿Cuál melodía vamos a escuchar? ¿Cuál?
4: Es la de Estoy Aquí, Tommy.
0: A ver, no te escuché, ¿cuál?
4: La de Congelados.
0: Con gusto. Pero antes, recuérdales a todos tus amigos que tu programa se llama...
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0: Y gracias, gracias, gracias por estar aquí. Seguimos avanzando, vamos rápidamente con canción, ingeniero. Nos vamos vamos con los mensajes que están a través de WhatsApp. Gracias por hacer contacto con nosotros. Recuerden nuestra línea de contacto 87 17 35 55 02. Ya anda el abuelo Ramón por ahí. A ver, ingeniero, écheme el mensaje del abuelo. Abuelo Ramón, buenos días, adelante con tu mensaje.
5: Tommy, muy buenos días.
0: Buenos días, abuelo.
5: Feliz jueves, mi Tommy. A ver si la semana que entra, que regresan los niños y las niñas a la escuela, pueden transmitir desde las 6:30, mi Tommy, a través de La Perla por el 99.1.
0: Muy bien, estamos.
5: Y si puedes saludar a mis nietos, mi Tommy.
0: Claro que sí.
5: A Brendita y a Matías de parte de su abuelito Ramón. Y si nos puedes complacer con la canción... Con medio peso,
0: con
5: mi
0: gusto.
5: Tommy. Y tu programa se llama...
0: ¿Cómo se llama? Mira, el abuelo como que se le
3: termina... ¡Espacio
0: Y gracias, gracias, gracias por estar aquí. Seguimos avanzando. Recuerden nuestra línea de contacto totalmente lista, 87 17 35 55 02. Antes de la melodía, mensaje, pantalla, pantalla. Ya se despertó la tía Bela, miren. Mándele el besito a la tía Bela, tía. Buenos días. Mensaje y el saludo para Lía y para Andrés, con gusto. Y gracias, gracias, gracias por estar aquí. Ingeniero, vamos con llamada. A ver, buenos días, ¿quién está en la línea? Hola, hola, buenos días, ¿quién está en la línea? Indíqueme, ingeniero, ¿siento la llamada o no? Bueno, rápidamente seguimos avanzando. La siguiente melodía me encanta y comienza más o menos así.
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0: Muy bien.
1: Gracias.
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1: Niños y niñas, recuerden que a partir del próximo lunes estaremos desde las 6:30 de la mañana a través de mis redes sociales. Búscame como Tommy Espacio Infantil y a las 7 vamos a hacer rápidamente el contacto con la perla. Seguimos avanzando, vamos con llamada. Buenos días, ¿quién está en la línea?
2: Hola, payaso Tommy, soy Isabela. ¿Te puedo pedir la canción del Diablito Loco?
1: Con mucho gusto, pero antes, niños y niñas, aplauso fuerte para Isabela. Isabela, ¿ya entraste a la escuela, sí o no? ¿Ya estás en la escuela, Isabela, o sigues de vacaciones?
2: Soy Miguel Ángel y te mando saludos para mi abuelo, que se llama José, mi abuela, mi mamá. Y también para mi amigo Diego, para mi amigo Mateo Alejandro, y ya son todos.
1: Para todos ellos, un súper saludazo. Muy bien, me dices, ingeniero, ¿se anotó la melodía? ¿Cuál es, amigo?
2: Ya viste, loco.
1: Con gusto, recuérdales a los del colegio Miguel Ángel que tu programa se llama...
2: ¡Espacio Infantil!
1: Gracias, gracias, gracias por estar aquí. Seguimos avanzando. Mensaje, pantalla, pantalla, mensaje. Ah, muy bien, muchas gracias. Gracias por estar aquí. Gracias. Mándenme la el lunes, quiero que me manden la foto cuando van bien guapos a la escuela, ¿eh? Seguimos avanzando. Mensaje, pantalla, pantalla, mensaje. Dice, buenos días, Tommy, bonito día. ¿Me puedes mandar un saludo para mis hijos? Ah, Surizaday, muy bien. Y para Abisaí, también para Marijorie. Ah, canijo, muy bien. Con mucho gusto. El mensaje es que los ama mamá. Gracias, gracias, gracias por estar aquí. Vamos con llamada. Buenos días, ¿quién está en la línea?
3: Hola, Tommy, muy buenos días. Gusto en escucharte nuevamente.
1: Oh, muy bien, al contrario. ¿Quién habla?
3: ¿Cómo que quién habla? El linda, tu mejor amigo.
1: ¿A poco es papá Gustavo?
3: Afirmativo, pareja.
1: Niños y niñas, fuerte el aplauso. Ingeniero, póngase de pie, todos de pie, porque está papá Gustavo. Papi, un gusto tenerte aquí, papi. ¿Cómo
3: estás? Lo que hace ver que ayer iba en el carro y le empecé a mover ahí a las estaciones y escuché tu voz y dije, ¡ah, canijo! Pues hay que recordar esa época tan hermosa que vivimos cuando estaban mis sobrinos y varios amigos chiquitillos.
1: Así es. Papi, ¿cómo sigue la maestra? ¿Cómo está la maestra?
3: Fíjate que muy bien, de hecho, te la acabo de dejar en la escuela. Mira. Ya primero Dios, ya 2 años y medio, bueno, vale, falta, y se pensiona.
1: Muy bien.
3: Y yo primero Dios, ya en abril ya me pensiono, primero Dios.
1: Ah, muy bien, correcto, papi. Excelente noticia. En este día especial, ¿a quién vamos a saludar?
3: No, pues a toda esa gran familia que éramos, no sé cuántos ya se han ido. Cuántos siguen, si se casaron, si no se casaron. Pero pues tú sabes que yo tengo muy bonitos recuerdos desde que te conocí. Y hasta la fecha, digo, tengo mis discos que a veces los pongo y mis videos que tengo ahí de esos grandes momentos que pasamos en tu programa de poniéndonos ¿cómo se llama?
1: Al teatro.
3: Al teatro Mairán.
1: Así es, papi. Vamos. Yo también y los extraño. Gracias por estar aquí. ¿Cuál melodía vamos a cantar? ¿Cuál?
3: Te buscaré, Tommy.
1: Ah, con el amigo más, con mucho gusto. Pero antes, sí, dime, papi.
3: Y fíjate que tengo también contacto con el amigo Max. De hecho, tengo unos meses más, tengo una vuelta a Monterrey allá con un cuñado que tengo por allá. Y ya me puse en contacto con el amigo Max y pues voy a saludarlo también.
1: Es muy buen anfitrión el amigo Max y nos
3: sí, está muy, muy buena persona como tú, con esos sentimientos para todos los chiquitillos. Y te digo, espero y esa generación nueva que están ahorita ya escuchando tu programa, que disfruten, y si más adelante hay para ir al teatro, Ahí estaremos, Tony. Ya dijiste, pero ahí estaremos bailando la yenca.
1: Muy bien, excelente. Bueno, recuérdales a todos tus amigos, a los de hoy y de siempre, que tu programa se llama...
3: Espacio Infantil de Toda la Vida, Tony.
1: Y gracias, gracias, papi, gracias por estar aquí.
3: No, gracias, y mañana te echo otra llamadita, primero Dios.
1: Aquí te voy a esperar. Aplauso fuerte para papá Gustavo. Vámonos con música. Con esta melodía vamos a aprovechar para mandar un saludo muy especial para la familia de ese gran artista que sigue en pie de lucha, nuestro amigo Pinolito. Le van a hacer un evento en Francisco y Madero. Estará Regalito de los Payasónicos, van a estar sus hijos. Apoyen a nuestro compañero. Recuerden, mañana les voy a dar todos los datos. Por lo pronto, se quedan con su música. Ingeniero,

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1: Ingeniero, vámonos con los mensajes que están en línea. Rápidamente, son de audio. Cuando esté listo, dele salida. ¡Adelante!
2: Hola, Tommy, soy Natalia. Y quiero mandarle un besito a mi mamá y un gallazo a mis...
1: ¿A quién le mandamos el gallazo? Ah, es que entra la llamada. Recuerden que la llamada entra directa. A ver, buenos días. ¿Quién está en la línea?
3: Hola, Tommy.
1: Hola, ¿quién habla?
3: Nana.
1: Mire, mándele el besito. Adelante con tus saludos.
3: Saludos a Sarita, a mi mamá y a mi papá y a Sarita.
1: Muy bien.
3: Y a mis dos primos, a Cristel y Vicky.
1: Mándele besitos, ingeniero. Muy bien. ¿Cuál melodía te gustaría escuchar? ¿Cuál?
3: La de René.
1: Ah, me encanta esa melodía. Pero antes, recuérdales a todos tus amigos que tu programa se llama...
3: ¡Espacio Infantil!
1: Y gracias, gracias, gracias por estar aquí. Seguimos avanzando. Mensaje, pantalla, pantalla. Siempre les pido de favor que me manden sus

0: vida. Adelante.
1: Abuelos que están dormidos todavía.
0: Manden el besito.
1: Y quiero que me pongas la canción del Diablito Loco.
0: Con gusto. Con gusto. Y gracias, gracias, gracias por estar aquí. Vámonos, mensaje, llamada, llamada. A ver, indíqueme, ingeniero, ¿es mensaje o es llamada? Ah, canijo, son varios. Bueno, vamos a darle salida. ¿Ya están descargados? Muy bien. Vamos a tratar de darle salida. Recuerden que ya es el último bloquecito. Adelante.
2: Hola, Tommy. Un saludo para Gordo y yo, que yo voy a segundo grado y él va con su abuela.

0: no se quede ninguno. Adelante. Ah, este también, adelante.
1: Tommy, buenos días, Tommy. Aquí vamos de nuevo, gracias y con la bendición de Dios, Tommy, mi gran amigo Tommy.
0: Aplauso para
1: aquí vamos de nuevo para la escuela ya, mi Tommy. Aquí va Andreita Ortega y va esta Romina Ortega. Romina Ortega a la escuela, Tommy. Ahí vamos ya con mi esposa, que ya no está enojada, Tommy. Ya le di de nuevo la tarjeta y ahí está cobrando todo el sueldo, Tommy.
0: Es importante.
1: Bendiciones y felicidades por tu programa. Gracias. Y que los niños y las niñas se sigan divirtiendo. Espacio Infantil. Gracias, sí, señor.
0: Gracias, gracias. Aplauso fuerte para nuestro gran amigo, el Guino Tela. Que no se quede ninguno. Rápidamente, a ver, ingeniero, indíqueme. Mensaje, dice Tommy, saludos para Julián, que va al colegio, quiere la melodía. Y también un saludo, claro que sí, para el nuevo bebé, mándele el besito. Gracias por estar aquí. Buenos días, Tommy, saludos y un besito, mira, para mi esposo Valentín. Para mi esposo Valentín, quiere la melodía. Muy bien, con mucho gusto, ya está en el muy bien. Gracias por estar aquí, seguimos avanzando. Que no se quede ninguno, ingeniero. De este lado, uno más, adelante.
2: Tommy, un saludo para Ana Sofía, que es muy fanática de su programa y ahorita ya va hacia la escuela. Saludos.
0: Que Diosito nos la cuide y gracias por estar aquí. Niños y niñas, nos vamos. Únicamente me resta decirles que los niños y las niñas se sigan divirtiendo. Haga el día, hágalo productivo. ¡Hasta mañana! Se quedan con el amigo más, con esta melodía. Vamos a saludar a papá Gustavo y a la maestra. Y chúbale a la

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0: Son las 8:03.
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1: Son las 8 con 20 minutos.
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2: Son las 8 con 29 minutos.
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9: Son las 8 con 42 minutos.
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0: Son las 8 con 59 minutos.
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0: Son las 9, con 15 minutos. 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
2: Son las 9 con 24 minutos.
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6: Son las 9:35.
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0: Son las 9:49.
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2: Son las 9:59.
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11: Son las 10, con 16 minutos.
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2: Son las 10 con 26 minutos.
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10: Son las 10 con 39 minutos.
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9: Son las 10, con 55 minutos.
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6: Son las 11, con 17 minutos.
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2: Son las 11 con 27 minutos.
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6: Son las 11 con 39 minutos.
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3: Son las 11 con 54 minutos.
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0: Son las 12, con un minuto.
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6: Son las 12 con 19 minutos.
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2: Son las 12 con 28 minutos.
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7: Son las 12. Con 38 minutos.
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10: Son las 12, con 53 minutos.
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0: Es la 1:06.
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1: En una corte estadounidense ya ha solicitado una extradición por el gobierno de Estados Unidos al gobierno mexicano. El gobierno mexicano se ha negado a entregarlo. Hace una semana regresó, exactamente hace una semana, regresó al gobierno, le duró el gusto 34 horas. Sí, 34 horas. Volvió a solicitar licencia, con eso todo un vendaval político.
2: ¿Y no has notado que poco a poco se han ido desmarcando de él? Al principio, y lo ya lo comentábamos, sí, quienes lo apoyaban.
1: Yo no me lo creo, Tres. Sí.
2: No, igual de fondo, no. Es completamente cierto, pero creo que moralmente sí te afecta.
1: Ah, no, a ver, que ha sido durísimo para la presidenta. Lo ha sido para la 4T como movimiento político.
2: También.
1: Gobernando en este momento una buena parte del país. Y ahora nos amanecimos con esta presunta investigación que estaría haciendo la CIA y la DEA y el Departamento de Homeland Security de los Estados Unidos, uh-huh, sobre los nexos de Rocha Moya con Américo Villarreal.
2: Es increíble cómo los mismos nombres siguen surgiendo.
1: Así es.
2: Y por más que la 4T, por más que la presidenta Claudia Sheinbaum quieran tapar el sol con un dedo, no se puede, Marcos.
1: No, pero si hay un tema aquí, antes de que pasemos a ver esta investigación, si hay un tema aquí, si hay mucha molestia con ellos... sí están perdiendo adeptos, solo que esos adeptos, de acuerdo a las encuestas que yo he visto, no se están yendo con nadie, Tere.
2: Porque en la oposición, no hay a dónde ir.
1: No encuentran alguien que los represente. Entonces, se va a poner muy interesante esto.
2: Se va a poner interesante porque también abre una puerta de oportunidad a aquellos independientes que, bueno, no hay como tal, pero o nuevas figuras. Porque no hay a quién irle. Partidos establecidos, oposición no hay.
1: Pues no, o sea, no se encuentra en el PRI, no se encuentra en la acepción del PRI Coahuila, pero pues el PRI Coahuila, mándame en Coahuila y punto.
2: Pues aparte, ¿sí? Y lo hemos dicho muchas veces, las estrategias incluso son distintas a las que se pueden usar en otros estados o a nivel nacional.
1: Sí, pero la próxima semana vamos a estar hablando, porque este fin de semana se van a terminar de consolidar los defensores de la 4T en los 17 estados donde va a haber elecciones el próximo año.
2: Entre ellos, el estado de Coahuila.
1: Así es, ya nombraron Sinaloa, que era una era senadora en la fórmula con Rubén Rocha Moya, vamos, es lo mismo.
2: Sí, son los mismos.
1: Pero hoy te puedo decir que aún así, a pesar de toda la violencia que desató, digamos, la presunta intervención de Rocha Moya en apoyo a los chapitos, a pesar de todo el escándalo de corrupción, muerte, involucramiento con el crimen organizado, uh-huh, o presunto involucramiento con el crimen organizado, aún así Morena está arriba en las encuestas.
2: Sí, es como quitarle un pelo a un gato, pero si esto sigue creciendo, Marcos, y deja tú que a veces no dimensionamos el problema

0: Puede ser que dos gobernadores estén involucrados en investigaciones en un país por crimen organizado, en otro país por crimen organizado. Se siente más en las calles. Tema de Baja California en materia de seguridad, los ciudadanos no se sienten seguros.
1: Sí.
0: Sinaloa, pero tienes un muy buen punto. No hay a quién irle.
1: Exactamente. Pero bueno,
0: Vamos a
1: ¿te parece que
0: verla.
1: vamos a la investigación esta?
0: Vamos a verla.
2: Américo Villarreal, le debo, ¿dónde estás, Américo? Le debo un pedazo de la gubernatura porque él fue el delegado en mí. Ahí te lo pagaré en Tamaulipas, mi querido Américo.
3: La Agencia Central de Inteligencia, la Administración para el Control de Drogas y el Departamento de Seguridad Interna de Estados Unidos abrieron expedientes en contra del gobernador de Sinaloa, Rubén Rocha Moya, y de Tamaulipas, Américo Villarreal Anaya, por lavado de dinero y por recibir financiamiento de cárteles mexicanos, considerados organizaciones terroristas extranjeras durante las campañas electorales de 2021 y 2022. La investigación que se encuentra en las fiscalías federales señala que los agentes estadounidenses empezaron a integrar expedientes con testimonios, grabaciones en audio y video de operadores financieros y electorales de Morena en las elecciones.
4: Ignacio Mier me invita para ayudar a Rocha Moya, que es el actual gobernador. Pero el partido, me dicen, en Sinaloa te vas a tener que coordinar o va a ser tu jefe, Américo Villarreal. Entonces me quedo con él bajo el encargo. Él era mi jefe directo. Recibe dinero del cargo. Llegaban con maletas llenas de dinero a la calle, a la casa de campaña. Y se las entregó literal a Rocha.
3: En el expediente de investigación aparece el testimonio de una operadora electoral y fundadora de Morena, identificada como Jocelyn Hernández Jiménez. Entre los financiadores de campaña, ella mencionó al narcotraficante Fausto Isidro Mesa Flores, el Chapo Isidro, uno de los 10 objetivos prioritarios de Estados Unidos.
4: Yo tenía a mi cargo todo el norte de Sinaloa, todas las zonas donde está el Triángulo Dorado, justamente a mi ex marido en ese momento. El que te estoy diciendo también trabajaba conmigo ahí. Él fue el que logró saber que me dijo, este dinero lo traen de allá. Le dije, pero ¿quién es su contacto? O sea, ¿quién? Se no he logrado saber, solo sé que es Isidro y que no sé qué. Y le digo, no, pero Isidro es el de acá, el capo de aquí es Isidro.
3: Agentes que participan en las investigaciones revelaron a N+ que los testimonios los obtuvieron en junio del 2023 a través de trabajos de inteligencia, cuando la operadora electoral y subdelegada del bienestar acudió a la ciudad de Houston, Texas, a una entrevista de trabajo con la empresa Metra Ventures.
5: Querían que yo metiera a su gente como servidores de la nación.
3: En diciembre del 2024, las personas que grabaron el testimonio lo presentaron bajo declaración jurada al Departamento de Justicia en los distritos sur de Nueva York y Texas.
4: Después de la elección de Sinaloa, ya lo financiaban los de Sinaloa. Quedaron en muy buena amistad el gobernador Rocha Moya. Al final de cuentas, se hizo muy amigo del presidente municipal de Badiraguato, que es otro capo de Sinaloa. El cártel da dinero para que les den puestos políticos. Según lo que yo vi, este dinero pues venía de ellos y también se guardaron otro tanto ahí en ese paraíso fiscal que tienen en Suecia o Suiza y que es el que utilizó ya para su campaña para Tamaulipas.
3: El año pasado, Jocelyn Hernández dijo que su entrevista laboral había sido manipulada, pero antes, en 2022, había presentado a la Comisión Nacional de Honestidad y Justicia de Morena una denuncia en contra de Américo Villarreal y su secretario particular, Norberto Barrón, por violaciones flagrantes a los estatutos y programas de Morena durante el proceso electoral de Sinaloa.
0: Mira, es una investigación bastante completa.
1: Sí, de N+ Focus, la de
0: exactamente.
1: investigación de Televisa.
0: Y trae, bueno, por lo que se puede ver, un sustento en materia periodística.
1: Pruebas.
0: Pruebas.
1: No, como dice la presidenta, pruebas.
0: Tanto que les gusta pedirlas, pues ahí están.
1: Las pruebas.
0: Las pruebas.
1: Sí.
0: Y pues también decir que hay que esperar la reacción, Marcos, porque
1: no
0: no
1: sé si haya
0: tardan
1: habido,
0: en.
1: no sé si haya habido reacción del presidente hoy en la mañana.
0: Creo que no hubo como tal una reacción, no, al menos no me percaté de eso, pero Híjole, está fuerte.
1: Hay declaraciones juradas.
0: Y ya porque va a salpicar a más gente, sí, porque, claro. Por ejemplo, en el caso de Américo Villarreal, y en la primera vez que se le mencionó, salpicó hasta acá a su hijo, Américo Villarreal Jr., salpicó a algunos diputados locales en Coahuila que son allegados a Américo Villarreal Jr.
1: Está fuerte.
0: O sea,
1: está fuerte. Vamos a esperar a ver qué desenlace puede tener
0: esto.
1: Rubén
0: Rocha Moya, híjole, o sea, yo creo que ya sería más digno entregarse a las investigaciones.
1: Ah, sí, nada más que ellos no tienen dignidad, ¿sí? Ni ellos ni muchos políticos, tampoco los del PRI ni los del PAN.
0: No,
1: ¿sí?
0: Pero en este caso sí. Estamos hablando de
1: exactamente,
0: ellos.
1: Sí.
0: Más adelante estaremos hablando de uno del PAN, PRI, ya no entiendo de dónde.
1: Con eso vamos a regresar, ¿sí? Está Teoca Leonchis, diputado federal por Monclova.
0: Así
1: del
0: es.
1: PAN, se pasa al PRI, pero de eso lo comentamos al regreso del corte.
0: Vamos al corte y regresamos.
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0: Estamos de regreso en La Resistencia y antes de ir al corte comercial, Marcos, ya hablábamos sobre esta desbandada, este cambio de bando por parte del senador Teoca Leonchis, panista.
1: Diputado federal por Monclova.
0: Diputado federal por Monclova, tiene razón, quien cambia de bancada y decide irse a la del PRI.
1: Al PRI, así es. Lo acabo de oficializar, ahí tenemos unas fotos. Unas fotos con Alito, a ver si no le robó la cartera a Teo, que
0: pues
1: es un buen tipo.
0: Pues los veo un poco separados, sí, saludándose, pero como de lejitos,
1: sí,
0: ¿no?
1: Teo es un buen tipo, uh-huh. Le mandamos un saludo. Espero que híjoles.
0: No, pues es que... Sí. Yo creo no llevaba la cartera.
1: Deberían de meter la panza, pero un concurso. Oye, ahí está Teoca Leonchis, que fue diputado federal en Alianza, recuérdate, en esa alianza del 2024.
0: Acorralado.
1: Sí, en que fueron PRI y PAN juntos. Sí. Y la verdad es que Teo ganó con los votos del PRI aquí en Coahuila.
0: Hay que reconocerlo.
1: Así es. Y obtiene esa diputación federal que nos están escuchando en la Santa en Monclova. Gracias al PRI Coahuila, Teo fue diputado federal, es diputado federal, y ahora decide renunciar y cambiarse del Partido Acción Nacional, que en Coahuila ya perdió su registro, al PRI. Pues Tere, pues es un tema de salvación política, pues no, pues a ver, está así.
0: Mira,
1: es.
0: Pues sí, sálvese quien pueda. Nada más, a mí me queda la duda. ¿Cambia solo de bancada o tiene que cambiar su registro, o sea, su partido como tal?
1: No, no, a ver, él cambia de, o sea, renuncia al PRI, se integra a la bancada, al PAN, perdón, renuncia al PAN, se integra a la bancada del PRI, que son como 35 diputados, o algo así, algo así, con él serán 36, y esto le representa el próximo año la oportunidad de buscar su reelección.
0: Pero por el PRI.
1: Por el PRI, pero es muy distinto el PRI Coahuila.
0: Exactamente.
1: ¿Sí? Que en el PRI Coahuila, que son con los votos con los que ganó hace 2 años, que buscará esa reelección, ¿sí?
0: Bueno, pues sálvese quien pueda.
1: Exactamente. Tenemos una nota al respecto.
0: Sí, vamos a ver esta nota que Grupo Zócalo tiene preparado para entender un poco más qué es lo que está pasando con estos cambios de bandos.
1: Así es.
0: Vamos a verla.
13: Por medio de un comunicado dirigido a Jorge Romero, presidente nacional del PAN, el diputado federal coahuilense Teo Calionchis le hace saber que, ante los enormes retos y oportunidades de Coahuila, esa convicción le exige dar un paso firme y decisivo en la búsqueda de nuevas y mejores maneras de participar en la vida pública. En ese sentido, es mi intención comunicar formalmente mi decisión irrevocable de separarme del grupo parlamentario del Partido Acción Nacional. Esta determinación es producto de una profunda, meditada y estricta reflexión personal, escribió el legislador federal por el Distrito 3 con sede en Monclova. Expresó un profundo y sincero agradecimiento a la dirigencia nacional del partido, a la dirigencia estatal y a sus compañeros y compañeras legisladores y de manera especial a la militancia de Acción Nacional. Valoró enormemente el tiempo de labor compartida, el respaldo institucional y la valiosa oportunidad de haberme incorporado a la política partidista. Mi separación se da en un marco de absoluto respeto y reconocimiento, agrega en el escrito, sin indicar a qué otra bancada partidista se incorporará en la Cámara de Diputados. Esta renuncia sucede a unos días de que la dirigencia nacional del PAN anunció que, debido a que el partido no logró ni el 3% de votos en la elección de Coahuila este 2026 y perdió el registro local, el Comité Directivo Estatal será disuelto y en su lugar funcionará una delegación estatal. Con imágenes del staff, para Telezócalo, Jesús Castro.
0: Y bueno, esta información que consignaba nuestro compañero Jesús Castro se daba antes de ver precisamente que se iba al PRI.
1: ¿Qué? ¿Ya se fue? Ahí está, aquí tenemos las fotos.
0: Lo vimos en las fotografías.
1: Si las podemos poner otra vez, por favor. De Teo Calionchis ahí con...
0: Alito Moreno.
1: Con Alito Moreno, pura gente fina, ahí están.
0: ¿Cuál gente fina, digo?
1: No alcanzo a ver, es que no sale en la foto.
0: No, creo que no sale en la foto la gente fina,
1: sí, no
0: ni con valores.
1: En la foto, sí. Pero ahí, espero que Teo haya checado su cartera, el reloj, todo el rollo, porque esta gente es bárbara, Esta gente es tremenda.
0: Pues es tremenda y no se le puede confiar nada,
1: Pues no.
0: Ahorita están muy sonrientes, pero mañana quién
1: sabe. A esos no les aseguran contra incendios ni una alberca, Teresa. Entonces,
0: Oye, pero el concurso de panza sí se lo andan ganando.
1: Ese no sé, porque yo no hablo de los cuerpos ajenos.
0: No, pero ya que tú tocaste el tema.
1: No.
0: Ahora no te me eches para atrás.
1: Yo dije que deberían de
0: meter la panza.
1: Sí.
0: A un concurso,
1: pero...
0: Si lo andan ganando. Sí,
1: no, pero claro que lo ganan y arrasan con eso, pero Teo Calionchis, otra vez monclovense, empresario.
0: Buen tipo.
1: Sí, es buena onda, Teo, yo lo conozco hace mucho.
0: Se ha pegado tiros, bastante interesante.
1: Sí, pues ¿con quién se andaba agarrando para
0: con el gatito.
1: ¿Te
0: acuerdas?
1: Se dio un tiro con...
0: ¿Con el gato?
1: Con este, ¿cómo se llama?
0: No me acuerdo de su nombre.
1: Rejilla, no sé.
0: No,
1: otro diputado
0: el que renuncia por mensaje, ¿no?
1: Sí, sí otro sí, diputado, otro diputado federal, bueno, sí, no. Se dieron un tiro el año pasado, ya no recordaba. Ya,
0: se puso bueno.
1: Un buen punto. Sí. Y que lo sentó Calionchis. O sea que, ¡pum! Le dio un derechazo, un cruzado.
0: Es como si le hubiera dado un periodicazo a un gato.
1: Pues sí, exactamente, sí. Con un periodicazo. ¡Cállese el hocico! Sí. pero hay una cosa bien curiosa, Tere. El PAN no obtuvo, y más tarde va a estar Armando Luna canal, los invitamos a que se queden con nosotros, que es experto en derecho electoral. El PAN no obtuvo en la elección pasada diputados locales, perdió todos los distritos y además no alcanzó el 3%.
0: Sí, no alcanzó el porcentaje precisamente para conservar su
1: registro estatal.
0: Registro estatal.
1: Y prerrogativas y cuánta cosa. Digamos que todo este año todavía va a alcanzar billetes, pero a partir del próximo año el Instituto Electoral de Coahuila ya no le va a dar dinero, ¿sí? A nivel estatal, ¿sí? Y por eso lo convirtieron en delegación, pero alguien no le había avisado a Clavillazo, a Jorge Romero, líder del cártel inmobiliario.
0: Sí se parece, oye, no, dejo de ver, lo veo y parece que estoy viendo un comediante.
1: No más, pero alguien no le avisó a Jorge Romero y dice que no lo han perdido. El registro estatal.
0: Entonces, ¿qué pasó?
1: Pues yo creo que lo ganaron. Nomás hay dos opciones.
0: O pierdes o ganas.
1: O ganar. Perderlo o ganarlo. Sí, punto. Y él, pues yo creo que no le han avisado que... Pues cómo ganan las elecciones en Coahuila hace dos meses y medio. Y tenemos la información al respecto.
0: Sí, vamos a ver esta información que también nos prepara Grupo Zócalo.
1: Así es.
0: Para entender un poco más lo que está pasando... Y cómo ni entre ellos se ponen de acuerdo, ni siquiera saben lo que pasa en su partido.
1: Vamos a ver.
0: Vamos a ver.
14: El dirigente nacional del Partido Acción Nacional, Jorge Romero Herrera, salió al paso de las versiones que señalan que el blanquiazul habría perdido su registro en Coahuila y aseguró que aunque el partido perdió prerrogativas estatales tras los resultados de la elección del pasado 7 de junio, mantiene vigente su registro como partido político nacional y podrá volver a competir en la entidad. Reconoció que el resultado electoral representó un duro golpe para Acción Nacional en Coahuila, luego de que el partido obtuviera apenas 27.819 votos, equivalentes al 2.29% de la votación, por debajo del 3% requerido para conservar determinados derechos y prerrogativas a nivel estatal. Sin embargo, el líder panista insistió en que la situación no significa que el PAN haya desaparecido jurídicamente ni que haya perdido su registro nacional. De acuerdo con el propio Instituto Nacional Electoral, los partidos políticos nacionales no pierden su registro por no alcanzar el 3% en una elección local. En estos casos, pueden perder financiamiento en público estatal por parte de sus prerrogativas y quedar fuera de las asignaciones de diputaciones de representación proporcional. Es una decisión ya tomada por el Comité Ejecutivo Nacional, empezar nuevamente los trabajos, en un borrón y cuenta nueva para el partido en Coahuila, sostuvo Romero, al referirse al futuro del panismo en la entidad. La postura de la dirigencia nacional busca dejar claro que el PAN no está impedido para regresar a las boletas. Al conservar su registro ante el INE, el partido mantiene el derecho constitucional de participar en elecciones federales, estatales y municipales, por lo que podrá buscar nuevamente posiciones en Coahuila en los próximos procesos electorales. El resultado de junio, no obstante, dejó al PAN sin representación por la vía plurinominal en el Congreso local y sin acceso al financiamiento público estatal correspondiente al porcentaje mínimo requerido. La derrota ocurrió después de que el blanquiazul decidiera competir por separado del PRI, con quien había construido alianzas electorales en procesos anteriores. Ahora, Jorge Romero plantea comenzar prácticamente desde cero la reconstrucción del partido en Coahuila, con la mira puesta en recuperar presencia política y electoral. El reto será mayúsculo para Acción Nacional, que después de décadas de presencia en el Congreso Estatal, sufrió uno de sus peores resultados electorales en la entidad. Mientras algunos sectores políticos hablan de la desaparición del PAN en Coahuila, la dirigencia nacional sostiene otra versión. El partido perdió fuerza, recursos y representación local, pero no su registro nacional, ni la posibilidad de volver a competir en el estado. Para Telezócalo, Salvador Martínez.
0: Así o con manzanas.
1: A ver, dijo. Si pierdes el registro, te quedas con el estatal, pierdes el registro estatal, lo ganas o qué. O sea, o lo ganas o lo pierdes. Está como así, como el video ese, ¿te acuerdas de los hermanos que se pelean? No te vamos a firmar hoy el convenio de interconexión entre las plazas. Sí o no. ¿Sí, sí tienen registro estatal o no tienen registro estatal?
0: No tienen registro estatal.
1: Ahí está, ya.
0: Ya, pero no entiende.
1: No, quieren ver la cara de tontos, cubrirse.
0: Pero nada más entre ellos se la ven.
1: Pues, digo, oye, hoy cuando anuncian...
0: Caliónchez fue muy claro.
1: Sí, cuando anuncian que empieza la reconstrucción, Caliónchez publica este post. Teo Caliónchez publica este post. A ver, vamos a ponerlo, por favor, y tú, a ver si le puedes dar lecturas.
0: Sí, el post que dice... Hoy iniciamos los trabajos en nuestra reunión plenaria de diputados federales PRI. Continuaré trabajando por un mejor Coahuila con una agenda legislativa que nos permita avanzar en equipo en beneficio de las y los coahuilenses. En la fotografía, para quien nos escucha, aparece pues Teo Caliónchez.
1: Diputado federal, ahora del PRI.
0: Aparece Verónica Martínez.
1: Diputada federal del PRI.
0: Así es, Rubén Moreira.
1: Diputado federal del PRI.
0: Y el senador Gabriel Elizondo Pérez.
1: Del PRI, en Coahuila. Entonces, el PAN... para decirlo así más claro, pero ahorita a ver si Armando Luna, el que les digo en el siguiente segmento nos va a estar acompañando, nos explica, porque igual somos muy torpes y Jorge Romero es una eminencia y dice que no, que sí.
0: Sí, puede que nosotros seamos los que estemos equivocados, a ver, y sí también sabemos, la ley electoral.
1: Sí entendemos que tiene registro nacional,
0: sí, eso queda
1: y que pueden
0: claro.
1: seguir participando, sí, eso. Sí. Pero también entendemos que de acuerdo a los resultados, el PAN en Coahuila
0: desaparece.
1: Como un partido estatal desaparece, punto.
0: Y ya.
1: Ya.
0: Así de sencillo, pero bueno.
1: Vamos a un corte, Tere.
0: Vamos al corte y regresamos.
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19: Que en Saltillo nació un prolífico actor de cine y teatro, de origen saltillense, nacido el 26 de enero de 1902, bajo el nombre de Rómulo Larralde, igual que su padre, quien fue uno de los cofundadores del Banco Coahuila y que adoptará el nombre artístico de Romney Brent. Formó su carrera de actor mayormente en los escenarios de América del Norte en los años 30 y participó en más de 30 cintas, así como en programas de televisión británica y puestas en escena. 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Saltillo, su historia, su tradición. Si visitas la Catedral de Santiago de Saltillo, te encontrarás con la historia de una de sus campanas, conocida como La Castigada. Se dice que en 1940, el campanero de la catedral, al girar una de las campanas, fue atrapado por el movimiento sin poder salir a tiempo, lo cual le causó un golpe en la cabeza que le dio muerte. Conmocionados por la tragedia, los canónigos de la catedral decidieron castigar a la campana responsable. Hoy,
0: ya estamos de regreso en este espacio La Resistencia y nos acompaña como cada jueves el abogado Armando Luna Canales, amigo y colaborador de este espacio.
1: Armando, ¿cómo estás, bueno, abogado?
20: Pues con el gusto de saludarlos, como siempre.
1: Hombre, bienvenido. Oye, Armando, van a entrarle directo al tema. Tú que le conoces bien a este tema electoral, yo soy muy torpe, muy tonto, coeficiente intelectual de 70 puntos apenas.
0: Para lo que te conviene.
1: Sí, sí. Pero, a ver, el PAN, Coahuila, a partir del 1 de enero, ¿tiene o no registro estatal?
20: No, no tienen y no van a tener, por lo visto, ¿no? Y lo que toca esto, lo que implica, a ver, ¿qué implica? El partido lo que dice es, sí tenemos registro, pues claro que tienes, tienes un registro nacional que es el que te permite participar en las elecciones. ¿Qué es lo que te elimina las prerrogativas? Pues sencillamente todo lo que el Instituto Estatal Electoral, bueno, lo que el órgano electoral le da a los partidos políticos, el presupuesto, el tiempo en medios, digamos, las prerrogativas que tiene un partido político dentro del espacio local. Eso es lo que están perdiendo y eso okay. Es lo que ya perdieron el día de las elecciones.
0: ¿Perder esto qué significa? Porque digo, el PAN de por sí en el estado de Coahuila ya no representaba una fuerza política, pero ahora con...
1: Hace 9 años, Arlan, ¿sí? Tú recordarás esa elección, estuvo a 2.5 puntos, no, menos, medio punto, ¿no?
20: Así es.
1: De hacerse con la gubernatura, 9 años después...
20: Bueno, es que se reconfiguró todo el tablero.
1: Sí, claro.
20: Todo el tablero electoral.
1: No solamente.
20: No solamente los partidos, sino la preferencia de las personas. Surgieron algunos actores nuevos y algunos otros, pues, trasladaron sus preferencias a otras opciones políticas, que creo que es lo que pasó. Creo que mucha de la votación que tradicionalmente estaba en el PAN, pues se fue al PRI. Uh-huh. Eso es de, parecía.
1: En Coahuila.
20: En Coahuila, claro. Sí. No, estoy hablando de Coahuila. Uh-huh. Sí. Y lo que pasa es que surgió un nuevo actor que tomó todas las partes que había, obviamente el PRD, obviamente uh-huh. parte de lo que tradicionalmente el PRD, estaba en el PRI. Hubo un partido que se llamaba así. Sí.
0: Era amarillo, no te acuerdas.
1: Con un sol, ¿verdad?
20: Sí, PRD. Sí. Todavía sí. La esperanza. De México en algún tiempo y eso, pero bueno.
0: Pero murió.
20: Sí, ya no existe.
1: Y tampoco. Otro partido que... Ese pues además es que,
0: a nivel nacional
1: eso,
20: es
1: ¿verdad?
20: Que pasa eso, se reconfiguró todo el tablero...
1: Que fueron con Morena.
20: Político en la elección, pues, electoral, pero también las preferencias de los electores. Y el resumen de todo esto es, pues, hay nuevos actores y hay nuevos partidos y hay nuevos personas que se distribuyen la votación y hay algunos que, pues, están y otros que ya no están.
0: ¿Pero qué no es mejor morir con dignidad? Digo, en el caso del PAN, ¿qué posibilidades hay de sobrevivir? No hay, pues, no las tiene.
1: A ver, va a seguir teniendo el registro nacional.
20: Ah, no, sin duda. El registro nacional les permite, por el hecho
0: de participar
20: en las elecciones. Y, pues bueno, finalmente el PAN es un partido con una tradición muy larga que, pues bueno, le están haciendo el intento por recuperar. Yo, al menos, lo que veo y percibo aquí en el tablero local, pues tiene muy poco espacio porque no hay electores. Y por eso justamente creo que fue la decisión que habían tomado originalmente, que no volvían a ir en coalición porque pues, ellos estaban buscando su nicho, ¿no?
0: Sí.
20: Y si vemos algunos de los autores que, por ejemplo, ¿cómo se llama este señor de Torreón?
0: ¿Guillermo Anaya?
20: No, de los tradicionales del PAN que escriben en el Vanguardia. No. Escribe en un periódico aquí de la localidad.
1: No recuerdo.
20: Lo que decía, en contra de las coaliciones, en contra de ir juntos, y decían que es que eso demeritaba.
1: Pero ya Jorge Romero acaba de declarar que van a pensar...
20: Van a ver, dependiendo en qué caso, pues porque sí. Tampoco están locos, ¿no? O sea, lo que sí tienen que ver es cuál es su espacio de participación. Y pues sin duda es un partido con mucha tradición en el país, que tiene sus simpatizantes, y lo único es que creo que tendrían que ver es por qué esos simpatizantes se le están yendo a otras opciones políticas. Van y votan, ¿eh?
1: Sí,
20: como quiera van
1: sí.
20: y participan. Sí.
1: En Torreón tuvieron 4 veces la alcaldía. ¿Recuerdas Jorge Cermeño?
20: No, y senadurías.
1: Sí, claro.
20: Y verdaderamente.
1: De mayoría las tuvieron.
20: Compitiendo la gubernatura del estado, senadores, diputados. De hecho, hubo una camada muy grande de alcaldes y diputados
0: federales. ¿El PAN tuvo años de gloria en
20: PAN,
0: el estado de Coahuila?
1: Sí. La primera alcaldía que tuvieron en Coahuila fue en el 79, Carlos Páez.
20: De las primeras diputaciones federales
1: también.
20: Por territorio no plurinominal, también fue en La Laguna.
1: Gursa.
20: Si no me equivoco.
1: Así es, señor Gursa. Que en paz descanse. Uh-huh. Pero bueno, pues esa es la realidad. Y Armando, aprovechando tu presencia, toda esta parte que para mí es una pantomima, la renuncia
2: a la bancada, que no a la,
20: no a la senaduría.
1: Sí, de Enrique Insunza, uno de los indiciados o imputados por una fiscalía, por un juez de Nueva York, por involucramiento con el crimen organizado, en especial con el cártel de los Chapitos en Sinaloa, este senador que pide, renuncia a la bancada y se declara independiente. ¿Qué nos puedes decir eso? ¿Hay senadores independientes?
20: Bueno, a ver, sí existen.
1: Si es que hubiera competido realidad, como independiente.
20: No, a ver, en su momento cuando yo fui diputado, Manuel Cloutier.
1: Ajá,
20: era
1: se declaró.
20: No, también, pero se eligió, y se eligió independiente. O sea, él participó como independiente en su distrito, ganó y se mantuvo toda la bancada sin pertenecer a ningún partido.
1: Ya.
20: Y eso existe. Lo que no va a tener va a ser ningún tipo de prerrogativas, ¿no? Va a batallar mucho para participar en alguna comisión, va a batallar mucho para tener lo que persigue un diputado, ¿no? Un senador, que es participar en la toma de decisiones. Lo que va a hacer, bueno, no sé si lo vayan a hacer. Si es en serio, lo más probable es que le vayan a quitar todas las responsabilidades que tiene en el Senado.
1: Seguro estaba en comisiones.
20: Pero da igual, quién sabe por qué no iba. Pero bueno, esa es otra historia, ¿no? Creo que tiene un montón de tiempo de no presentarse.
1: Bueno, pues ahora ya dice que se va a presentar a partir del primero de septiembre, que es el que estamos hablando, que es el próximo martes.
0: Sí, ya el martes, más. Sí.
1: Pero no renuncia, no, pues así cualquiera, ¿verdad? No renuncia al fuero.
20: Lo que yo he visto que sucede con la gente que ya no pertenece al partido, que lo colocó en comisiones y que lo puso en la posición de pues que tenía en el Senado, pues lo lógico es que ya no las tenga.
0: Okay.
1: Esa por una parte, pero lo que...
0: Pero toca es un tema muy importante, que es el del fuero.
1: Eso es lo más fuerte.
20: No, el fuero lo mantiene.
1: Y lo va a mantener hasta el 30 de septiembre del año 2030,
20: muy probablemente, ¿no? Sea su destino y su objetivo.
1: Está todo a mano, porque ayer Ariana Montiel, la presidenta de Morena, le hizo una especie de reclamo de que hubiera preferido el Morena, su ex partido, que pidiera licencia como senador, lo cual no ocurrió. Pero tenemos un video de lo que dijo Ariana Montiel. Claro. ¿Te parece que lo veamos?
0: Claro, vamos
1: y lo
0: a
1: analizamos.
0: Escucharlo.
21: La comisión es un órgano autónomo dentro del partido. No he podido platicar con la comisión porque he estado aquí toda la mañana y la decisión del senador Insunza se dio hace unas horas. Entonces, es un tema que vamos a hablar con la comisión en el ámbito también de su autonomía, pero vamos a tener muy clara la acción y decisión de cada uno. Y con base en eso, la comisión tendrá la responsabilidad de hacer los análisis correspondientes. Creo que se nos fue la luz, compañeros. Alguien ahí movió un cable.
22: Pero evidentemente el senador ya no quiere estar en el grupo parlamentario, pero sí conservar el fuero. Sería lógico que siguiera perteneciendo a Morena.
21: Desde mi opinión, en primer lugar, nosotros consideramos que debió pedir licencia para sujetarse a las investigaciones. Y bueno, nosotros en su momento así lo reconocimos del gobernador Rubén Rocha, lo hemos platicado con ustedes varias veces, y consideramos que debió pedirse la licencia. Él decide, tiene esa facultad, de separarse del grupo parlamentario de Morena y ahora actuará como el senador independiente, y sus razonamientos, acciones y decisiones serán únicamente de su competencia y no de
1: Morena. Armando, una cosa importante. Ese voto, el de Insunza, como senador, uh-huh, hace la mayoría calificada en el caso de que requieran
20: reformar
1: o quieran
20: la Constitución, claro.
1: Reformar la Constitución, como lo que ya está planteando la presidenta Sheinbaum de la doble nacionalidad. Que solo los de nacional mexicana, ya me fregué, no voy a poder yo ser presidente de la República jamás, pero
20: puedes renunciar a la nacionalidad, la otra que tengas, no sé cuál tengas.
1: Pues
20: Suecia, ¿de dónde es?
1: Por ahí andas.
20: Noruega.
1: Por ahí andas. Te andas acercando.
20: Así es.
1: Te andas acercando al territorio. Pero ese voto es fundamental para la mayoría calificada. ¿A dónde crees tú que se iría ese voto de Insunza? O sea, ¿se le revelaría a Morena?
0: No va a pasar. Perdón que le arrebate la palabra, abogado, pero no, Marcos, ¿de qué
1: pues
0: estás
1: no
0: hablando?
1: Pues no sé, vamos a ver, lo estamos allá, preguntando.
20: Allá en el rancho dicen que no hay borracho que coma lumbre.
1: No, nadie.
20: Así es. Entonces, ¿qué creo? ¿Qué es lo que aparenta, no? Que le pidieron al gobernador que pidiera licencia, pidió licencia. Le pidieron al senador que pidiera licencia y se separó del grupo. O sea, yo creo que eso es lo que toca, porque justamente es lo que está diciendo la presidenta del partido. Hubiéramos querido que pidiera licencia, ¿no? ¿Para qué? Pues para que atienda sus asuntos legales. Entonces, entiendo y supongo que fue lo que pasó. Le dijeron, oye, pues ¿por qué no te haces un ladito mientras pasa esta ola?
1: Y ahí problemita? En este caso, antes de ir al corte, ¿por qué crees que él no haya hecho caso? Porque, digamos, el gobernador pues sí hizo caso. Uh-huh. Que no tendría por qué haber hecho caso, porque es un estado libre, independiente y soberano. Eso asumo, ¿verdad? Sé que ya gobierna el cártel de Sinaloa, pero no sé si constitucionalmente, entiendo que no. Pero digo, no soy constitucionalista, pero pues, solo tengo una opinión.
20: No, lo que tiene, él es un legislador federal, él tendría que, el juicio político, si lo hacen, tiene que ser en la Cámara uh-huh. Federal o en el Congreso Federal. Y la otra cosa es, pues bueno, ¿por qué no pidió licencia? Pues por lo mismo, ¿no? Así en el rancho dicen, lo que ya les dije que dicen.
1: Pues sí, sí. Pues.
0: Vamos aparte corte, todo es un ¿sí? circo, Marcos.
1: ¿Sí? ¿Crees ¿No es serio no esto? ¿No es verdad?
20: Yo, a ver, ¿por qué no? A ver, explíquenos.
0: Mira, la verdad es que va a seguir participando y esto se va a ver...
1: ¿Cobrando?
0: Cobrando, teniendo fuero, sus compas, sus oye, compinches no le van a...
1: ¿Cómo les pagan? A ver, porque tienen cuentas congeladas y cuánta cosa.
0: No, acuérdate que ya le pagan con cheque.
20: Sí, dicen que ya le pagan con cheque.
1: Y va y lo cambia al banco, supongo, pues sí, ¿verdad?
20: Pues sí, o lo endosa.
0: O lo endosa.
20: O lo endosa a alguien para que lo visite en la cuenta. Pues no, no sé. No sé cómo le hagan, neta, no sé.
1: Qué complicación de vida, ¿eh?
0: Pero bueno.
1: Qué complicación.
0: Para mí esto no es real.
1: Vamos un corte vamos y regresando. El abogado Armando Luna Canales, porque se está poniendo interesante, ya es tiempo, o eso dicen, de la renovación de la presidencia de la Suprema Corte de Justicia de la Nación. Y están un poco o bastante hechos bolas ahí en cuál es el criterio que tendrán que seguir. Para eso, y a ver si nos lo cuentas de regreso.
20: Por supuesto.
0: Vamos al corte.
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25: Ella junto a su hermano juntaban ramas en el lugar cuando de pronto fueron atacados por un oso. El joven, al ver que el oso tomaba en su hocico a su hermanita, se armó de valor y se enfrentó al animal. Tal noticia corrió por el barrio. Incrédulos algunos dudaban de la veracidad del evento. Al día siguiente, las pruebas del enfrentamiento se confirmaron al encontrar al oso muerto. Desde entonces, a esta calle se le conoció por varios años como el Callejón del Oso. 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

0: 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En los años 40, en las calles de nuestra ciudad, se construyó una plaza en honor a las madres saltillenses. Principalmente, se tenía planeado construir un monumento al Benemérito de las Américas, Benito Juárez, pero para ese entonces ya existía uno. Actualmente se encuentra en las calles de Leona Vicario, de La Fuente y Ateneo. El texto que hoy reposa en este sitio fue escrito por la maestra Consuelo Cardona. 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Saltillo, su historia, su tradición. La muralista Elena Enriqueta Huerta y Musquiz, de origen saltillense y nacida el 15 de julio de 1908, creó tres proyectos de murales en Saltillo, de los cuales el último lo terminó a los 65 años. Fue en 1950 que logró la creación de dos murales, uno en la Universidad Autónoma Agraria Antonio Narro y otro en el Instituto Tecnológico de Saltillo. En 1972 se le ofreció...
1: Estamos de regreso en La Resistencia y antes del corte comercial poníamos sobre la mesa lo que se vive y lo que se viene para la Suprema Corte de Justicia, y que ya lo advertías, Marcos, que se encuentran un poco hechos bolas en este tema del cambio de presidencia que pronto se dará.
2: Bueno, no es inminente, pero digamos cada día falta menos, ¿no? Falta un día menos.
3: Y pero es muy importante.
2: Sin duda, posición, sin duda, ¿no? Porque sí. El panorama... Si seguimos una de las reglas que tiene la Constitución, que es que va a ser rotativa por cada 2 años y que tiene también que ser la persona que sigue en la votación, creo que eso...
3: El segundo lugar de los votos, digamos.
2: Así es, y dentro de 2 años será el tercer lugar y así. Okay. Lo irán rotando, es lo que dice un dispositivo en la Constitución. Dice, así es como se va a renovar la presidencia.
3: En la Constitución dice que en 2 años se renueva. Y digamos que el año pasado que se eligió, elegimos a Hugo Aguilar.
2: Sí, y se eligió con ese criterio, que ese es justamente uno de los temas que...
3: 2 años como presidente de la Corte.
2: Así es. Uh-huh. Entonces, en principio, en 2 años debiera haber en este caso una nueva presidenta de la Corte, que es la que obtuvo el segundo lugar en la votación que hubo...
3: La ministra Lenia Batres.
2: Así es. Uh-huh. Ese es, digamos, si seguimos esa regla, pero...
3: Que está en la Constitución.
2: Está en la Constitución, ajá, pero dentro de la misma Constitución, al momento de hacer las reformas que hicieron del Poder Judicial, pues a alguien se le olvidó cambiar un dispositivo de la Constitución, una norma que dice que la Corte, el presidente de la Corte, se designará por los ministros de entre uno de sus integrantes.
1: Okay.
2: Entonces, es una regla distinta, es una periodicidad distinta, habla de 4 años, y lo que creo que estamos hablando aquí es, evidentemente hay una colisión de normas que como son constitucionales no hay manera de decir una está por encima de la otra.
1: Okay, no hay manera. A lo que iba, ¿cuál se le hace caso?
3: Sí, a ver, me estás diciendo entonces que un artículo en la Constitución dice que el presidente de la Suprema Corte de Justicia dura 2 años, uh-huh, y que al que le...
1: Que le precede,
3: le sucedería es el que quedó en el segundo lugar en la elección,
2: en la votación.
3: Y hay otro artículo en la Constitución, sobre todo para quienes nos ven, nos escuchan, que dice que no, que dura 4 años y que entre ellos se pondrán de acuerdo
2: para designar al presidente.
3: Y entonces, ¿cuál es el artículo que tiene la razón?
2: No tiene que ver con la supremacía, digamos, no hay ninguna norma constitucional superior a otra. Así es que ese no es el criterio. Y lo único que podemos ver es cuál entró antes y cuál duró, cuál está después. Eso pudiera ser un criterio de resolver. Hay una norma nueva que se opone a lo que decía la anterior, uh-huh, pero si no está expresamente derogada la Constitución, es difícil que alguien se anime a decir, pues ya, esto ya no vale porque hay una disposición distinta. Y la otra que puede ser, bueno, en la aplicación que ya se hizo, así se eligió el actual presidente, que se quieran ir por esa disposición. Sin embargo, creo que más allá de lo jurídico, que ese es un tema medular, lo que está abriendo es la posibilidad de un conflicto de estas normas para que no llegue la que va a llegar o para que no llegue la que llegaría en su momento. Y creo que sí genera muchísimas dudas. ¿Sabe? Creo que hay una cantidad enorme de videos que pudieran ser anecdóticos si no vinieran acompañados por una actitud de beligerancia y de conflicto permanente, sí, con sus compañeros.
3: Te estás refiriendo a Lenny Abate.
2: A ella, por supuesto, es la que la Constitución dice que seguiría, sí, claro.
3: Ayer, precisamente, en funciones de presidenta, porque no asistió a la sesión, Hugo Aguilar, uh-huh, se dio un agarrón con sus compañeros. ¿Te parece que veamos el video?
2: Por favor,
4: vamos.
2: Sí.
4: Vamos. Antes de votar, yo sí quisiera hacer consideraciones con relación al punto número 23, que es la contradicción de criterios 84/2026, antes de someterlo a votación, porque en el caso particular yo no comparto el sentido del proyecto que se pone a consideración por parte de la ministra ponente, y antes de votar sí quisiera hacer las consideraciones y escucharlas de los demás ministras y ministros. En mi caso, con relación al punto número 23, que es al que me voy a referir, y en función de lo que se resuelva en el punto 23, después haré, pero una vez de lo que se discuta y de lo que se apruebe, considero que podremos estar en posibilidad de resolver lo que se diga en el punto 24, pero tendría que ser...
5: Tiene toda la razón, separado. Ministro Irwin. Adelante, por favor, escuchamos.
1: Bueno, pues ahí veíamos un poco de lo que el día de ayer se estuvo...
3: O sea, ya estaba mandando votación, ¿sí? ¿Cuándo?
2: Antes de discutirlo.
1: Antes de discutirlo.
3: Pues, ¿cómo?
1: Y es lo que explica
2: esto. Lo primero que
1: tienes
2: que decir, a ver, esta consideración de todos está el tema. Si nadie quiere opinar, bueno, vamos a votar, ¿no?
3: Ok.
2: Pero fue al revés, lo puso a votación.
1: Y luego a consideración.
2: Y la tuvieron que interrumpir. Oiga, denme chance, yo no estoy de acuerdo, ¿no?
1: Exacto.
2: Y quiero decir por qué. Uh-huh. Y además quiero escuchar por qué los demás están de acuerdo o no están de acuerdo.
1: Sí, Armando, pero es así como se hace.
3: Sí, pero los Batres son los duros de Morena, ¿eh? No se terminarán imponiendo, diciendo, a ver, esto es lo que toca y...
2: Pues puede ser. Sin embargo, me parece que lo que hemos visto y esa manera de conducir un órgano colegiado, pero sobre todo la confrontación que ha habido, no sé si con todos, pero al menos con la mayoría de los ministros, hasta con el presidente, ¿no? Le dijo ayer, hace unos días, le dijo, oiga, es que el oficio ese que usted mandó del presupuesto yo no lo he visto. Él dijo, no le creo, ¿no? O sea, ese tipo de discusiones yo jamás las había visto en la Suprema Corte, jamás. Y mira que pues tengo tiempo siguiendo los debates de la Corte, y lo principal también es que ha habido temas, digamos, directos en contra de todos los demás integrantes de la Corte, que me parece que no abonan nada a saber en qué va, y además de propuestas muy polémicas que ha hecho, como el tema del impuesto a las sucesiones. Eso me parece un tema que ha abierto muchísimos boquetes en muchas cosas, en la certeza de las personas, en el patrimonio de las familias, de temas, busca abrir asuntos que son cosa juzgada bajo el supuesto de que se hicieron con corrupción y eso, y me parece que eso no le da certeza a nadie.
3: Pues en fin, vamos a seguir platicándolo. Te invitamos la próxima semana, solo que te invitamos el miércoles, hay un programa especial, el jueves, a ver si lo podemos adelantar, si tu agenda lo permite, para el miércoles.
2: Sin problema. Sí.
1: Vernos por aquí.
3: En fin, pues se nos acabó el tiempo.
6: Son las 2:01.
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2: Son las 2 con 16 minutos.
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2: Son las 2:28.
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2: Son las 2 con 37 minutos.
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2: Son las 2:54.
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0: Son las 3, con 2 minutos.
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2: Son las 3 con 17 minutos.
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2: Son las 3 con 28 minutos.
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2: Son las 3 con 38 minutos.
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2: Son las 3:51.
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0: Son las 4 con 4 minutos.
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2: Son las 4 con 20 minutos.
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2: Son las 4 con 29 minutos.
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0: Son las 4 con 41 minutos. 99.1 FM, La Perla. 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
5: Son las 4:57.
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5: Son las 5, con 16 minutos.
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2: Son las 5 con 25 minutos.
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4: Son las 5 con 33 minutos.
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5: Son las 5 con 47 minutos.
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